0: Continuamos con la mejor música en Radio Disney 94.3. Gente, no se olviden que si por alguna razón tienen que salir de su casa, ¿no?, y no quieren dejar de escuchar Radio Disney, pueden descargar la app Radio Disney Perú, súper sencillo, y también ahora nos pueden escuchar desde Audio Player, como Martín, que está saliendo de la chamba, ¿verdad? Hola, Martín.
1: Hola, Diego, ¿qué tal? Estoy de chambear, pero desde ya escuchando Radio Disney, te pido la canción Primera Cita de Carin León.
0: Lo máximo, Martín. Acá está Primera Cita de Carin León, aquí en Radio Disney Perú 94.3.

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0: Te cantaba Danny Ocean en los 94.3 Radio Disney. Gente, llegó el momento del triple de canciones. Tú puedes ser el DJ elegido de esta tarde y escoger qué tres canciones te gustaría que suenen sin interrupciones. Ayer un chico, Rodrigo, me había olvidado de su nombre. Rodrigo me dijo, yo quería que salga mi triple de María Becerra y Tini. Así que Rodrigo, te invito a que me escribas al WhatsApp de la radio, que es
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0: Lo máximo, estamos esperando sus mensajes al WhatsApp de la radio. Así que anímate, ¿qué tres canciones te gustaría que suenen sin interrupciones aquí en Radio Disney 94.3? Los dejo con La Rosa de Jorge Villamizar.

0: Te cantaba la genia de Shakira en Radio Disney 94.3. ¿Cuántos estamos esperando a ver el show de Shakira en el Mundial? Creo que es una de las grandes motivaciones que muchos tenemos también para ver el Mundial. Aparte, por supuesto, ¿no?, de todo el talento que involucra esta fecha. Miren, el triple de canciones llegó, gente. Hay mucha gente que me está escribiendo al WhatsApp de la radio. Les quiero mandar un saludo también a Elsie Talbán, Brigitte, Dominic y toda la gente que ha participado del triple de canciones. Pero bueno, tenemos ya un ganador. Ella es María Claudia Farfán desde El Callao. Hola, María Claudia, ¿cómo estás?
1: Hola, Radio Disney. Hola, Diego.
0: Hola.
1: Quería pedirles mi triple de canción.
0: Dale.
1: Que sea Golden de Hundreds. Sorry, I'm
0: Qué buena
1: here
0: canción.
1: For someone else. De Benson Boone.
0: Sí.
1: Y Sing of the Times de Harry Styles.
0: Así
1: escuchándolos de regreso a casa. Un abrazo.
0: Lo máximo, María Claudia. Qué cool que nos estés escuchando de regreso a casa. Qué feliz me pone poder acompañarte. Y bueno, este es tu triple de canciones. Tú lo escogiste y tú eres la DJ elegida de esta tarde. Arranca con Golden de Hunter X acá en Radio Disney 94.3.

0: Ese fue el triple de canciones hoy, 4 de junio, jueves 4 de junio, en Radio Disney 94.3. Oigan, a mí me encantó este triple de canciones. Me pareció una gran mezcla. Harry Styles, Benson Boone, ¿no? Hunter X, de la banda sonora de K-Pop Demon Hunter. Yo lo apruebo. Vamos a ver qué opina la gente en el WhatsApp. ¿Cuáles son las reacciones del público a este triple de canciones? Por acá tenemos a Elcita. Hola, Elcita.
1: Hola, Radio Disney. Estoy escuchando el triple de canciones que está excelente, sobre todo para estos momentos que uno recibe a sus hijos en casa, claro. Están de camino. Felicitaciones, 100 de puntaje. Me encanta, excelente.
0: Lo máximo. Bueno, ya somos dos quienes estamos aprobando el triple de canciones. Elcita y yo, nos ha gustado bastante este triple de canciones de María Claudia. Tengo un saludo también de María Claudia. A ver, hola, María Claudia. ¿Qué tal?
2: Gracias, Diego. Me encantó mi triple de canciones. Un abrazo a todos.
0: Un abrazo para ti también, María Claudia, que me dice que está regresando en el micro, ¿no? Saliendo de chambear. Espero que hayas puesto a bailar a todos en el micro con tu triple de canciones, por supuesto. Y ahora nos vamos a bailar nosotros porque llegó el turno de Ale Iorgaki con su temazo Capaz, acá en Radio Disney 94.3.

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Te cantaba Dua Lipa en los 94.3 Radio Disney. Oigan, gente, durante muchos días los fanáticos de Taylor Swift han estado jugando básicamente a los detectives porque no entendían muy bien cuál era el vínculo entre Taylor Swift y Toy Story, ya que han habido muchos carteles, ¿no? Sé que Taylor también cambió el fondo de uno de sus discos de gaviotas, pasó a en nubes, las nubes clásicas de Toy Story, por supuesto, pero ya se confirmó que Taylor Swift va a formar parte de la banda sonora de Toy Story 5 con su tema I Knew It, I Knew You, que se estrena este viernes. Le mando un saludo a todos nuestros amigos Swifties que están sintonizando Radio Disney. Todas estas noticias las pueden encontrar en nuestro Instagram, que es @radiodisneype, pero también en nuestra página web radiodisney.com.pe, que está llena de novedades. Seguimos con Lazo y Ojos Marrones acá en Radio Disney 94.3.

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1: Hola, Radio Disney. Quisiera escuchar la canción de Bruno Mars, I Just Might.

0: y te cantaba Trueno, Real Gangsta Love en Radio Disney 94.3. Oigan, quiero mandarle un saludo a Marisol que nos está escribiendo desde Pueblo Libre. Nos ha mandado un audio, a ver. Hola Marisol, ¿qué tal?
1: Hola, ¿qué tal?
0: Estoy
1: escuchándolo.
0: Qué importante. Por supuesto que sí. Oigan, yo siento que hay muchos dog lovers escuchándome y a mí me encanta porque siento que los perritos nos dan tanta, tanta alegría y qué importante sacarlos a pasear. Yo saco a mi perrito Felipe, tengo un perrito Felipe que tiene 2 años, lo saco a pasear de 2 a 3 veces. ¿Tú cuánto sacas a pasear a tu mascota? Cuéntamelo al 945-796-202 y si no lo has sacado ahora en la noche, pues te invito a hacerlo, pero obviamente no nos dejas de escuchar y nos sigues escuchando desde la app Radio Disney Perú. Ahora vamos con el pedido de Marisol. Es Una Lady Como Tú de Manuel Turizo en Radio Disney 94.3.

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0: vivo, así que vamos con Marisol y de paso la escuchan, porque la van a escuchar por primera vez, básicamente.
1: Hola, ¿qué tal? Aquí paseando a mi perrita en el parque, escuchándolos. A ver si me puedes esta canción, Una Lady Como Tú, de Manuel Turizo. Gracias, chao.
0: Lo máximo. Ya escuchamos Una Lady Como Tú, que fue el pedido de Marisol. Pero Marisol, te felicito por ser una mamá perruna tan ejemplar. Y de hecho he recibido un montón de mensajes de gente que me cuenta que ellos sacan a pasear a sus perritos 3 veces. Así que todos a partir de mañana sacar a sus perritos 3 veces. Nos vamos con Hips Don't Lie de Shakira y Ed Sheeran acá en Radio Disney Perú 94.3.

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2: Hola, hola Radio Disney.
3: Me gustaría que saquen la canción de Karol G de Que Hubiera Sido.
4: Gracias Radio Disney.

0: Y seguimos, continuamos con la mejor música en Radio Disney 94.3. Oigan, estamos a 22 grados centígrados. Yo pensé que era el aire acondicionado que me habían puesto en la cabina, pero no. Está ya comenzando a sentirse un poquito de fresco. Así que si sales, no te olvides de llevar una casaca contigo. Oigan, le quiero mandar un saludo a Daniela, que nos escribe desde el distrito de Magdalena. Hola Daniela, ¿cómo estás?
1: Hola Radio Disney, soy Daniela y estoy saliendo en estos momentos hacia el trabajo y escuchándolos, y la verdad es que me encantaría que pongan la de Vivir Así es Morir de Amor de Nati Peluso.
0: Por supuesto que sí, Daniela, y te mando toda la buena energía ya que estás saliendo a chambear. Por acá Joaquín también me dice que está saliendo a trabajar. Son varios los que nos escuchan rumbo al trabajo, ¿no? Que están en un horario nocturno, así que les mandamos toda la buena energía para que trabajen de la mejor forma. Ahora nos vamos con Vivir Así es Morir de Amor de Nati Peluso, pedido de Daniel acá en Radio Disney 94.3.

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1: Hola, soy Angie y yo quiero escuchar la canción Me Rehúso. Gracias, chao.
2: Esta canción es para ti.

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1: Hola Radio Disney, me gustaría escuchar la canción Uno más Uno con Maluma y Kany García, gracias.
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Seguimos en los 94.3 Radio Disney. Gente, ya saben que si por A o B tienen que salir de su casa, están saliendo a la chamba o a pasear a su perrito, pueden descargar la app Radio Disney Perú y escucharnos desde ahí o también desde Audio Player. Así que no hay excusa para dejar de escucharnos aquí en Radio Disney. Oigan, sé que muchos de ustedes han escuchado la canción Eres mi sueño de Fonseca. Y de hecho, él hace poco ha contado en un podcast que esa canción no es dedicada a un interés amoroso del pasado, como muchos quizás creían, sino era dedicada a su hija que acababa de nacer. Y sé que esa canción siempre se la pone cuando tienen momentos juntos. Qué linda anécdota, ¿no? Ahora que estamos cerca del Día del Padre. Ahora Fonseca te canta Por toda la vida, acá en Radio Disney Perú 94.3.

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Escuchábamos a Víctor Muñoz con El que manda soy yo acá en Radio Disney 94.3. ¿Cuántos años tú tenías cuando se lanzó este clásico de Víctor Muñoz? Yo creo que tenía unos 13 o 12 años. No sé si me estoy bajando la edad, pero es lo que mi mente recuerda. Por acá Marlene me cuenta por el WhatsApp que está manejando por toda la Javier Prado y está bastante despejada. Por fin, Marlene, qué cool que nos estés escuchando, aquí acompañándote siempre con la mejor música. Chicos, yo les comenté que tenían que estar atentos a la programación de Radio Disney porque se viene una sorpresa relacionada a Toy Story 5. Bueno, son entradas para el Avant Premier, no es una gran sorpresa, pero yo sé que hay un montón de gente que quiere ir a este Avant Premier tanto como yo. Así que nada, atentos a la programación de Radio Disney y también atención fans de Camilo, porque también hay una sorpresa relacionada a Camilo. Esa sí no la puedo adelantar. Esa sí se mantiene como sorpresa. Pero mientras tanto, mientras revelamos cuál es esa sorpresa, escuchamos a Camilo junto a Karim León con Una vida pasada acá en Radio Disney 94.3.

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0: Estabas escuchando a Rauw Alejandro con Todo de Ti en los 94.3 Radio Disney. Gente, el programa llegó al final, lamentablemente, pero nos reencontramos mañana a las 6 de la tarde. Hoy es mi cuarto día acompañándolos en la hora del regreso. Y qué bonito es compartir con ustedes, interactuar a través del WhatsApp, escuchar sus notas de voz, quizás en el tráfico, saliendo del trabajo o también comenzando a trabajar. Porque hay un montón de gente que nos ha escrito que estaba recién comenzando a trabajar y qué lindo poder acompañarlos con música, que es lo que mejor sabemos hacer. Los dejo ahora con media hora de música sin cortes. Y luego nos ponemos un poquito más feeling porque sigue solo baladas. Nos reencontramos mañana a las 6 de la tarde. Que descansen.
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1: Radio Disney, me llamo Jorge y soy de Justin Bieber. Se lo dedico a mi novia Luisa. Gracias, los escucho desde Magdalena.

0: Sorry, con Justin Bieber comenzamos el despertador de Radio Disney
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0: Muy buenos días, 6:05 de la mañana, viernes 5 de junio. Ya comenzamos una nueva jornada y con la mejor actitud, por supuesto. Que este día llegue pues cargadito de energía, de buenas noticias, de muchos motivos para sonreír. Recordar también que cada amanecer es una nueva oportunidad para avanzar, para aprender, para disfrutar de los pequeños momentos que hacen especial la vida. Aquí te acompañamos con la mejor música, por supuesto, en Radio Disney 94.3. Que tengas un día maravilloso, un excelente inicio de fin de semana. Mi nombre es Leslie y ahora se suma Raúl Alejandro, Todo de Ti. 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

0: Qué bonitas canciones para comenzar la mañana aquí en Radio Disney 94.3. Diego Torres, Sueños, un clásico de Radio Disney. Son las 6 y 13 de la mañana. La alegría, la motivación son dos grandes aliadas para comenzar la mañana con energía. Cuando despertamos con una actitud positiva, nuestro ánimo influye en la forma en que vamos a enfrentar los retos del día. Y aunque no siempre es posible levantarse pues con entusiasmo, la automotivación nos va a ayudar a encontrar razones para avanzar, para cumplir metas, para aprovechar cada oportunidad. Es más, una buena canción, un pensamiento inspirador o simplemente agradecer por un nuevo día podrían marcar la diferencia. Y eso lo sabe muy bien la hermosa Marilyn, a quien le damos los buenos días. Excelente inicio de fin de semana, que te vaya más que bonito. Gracias, gracias por confiar con Radio Disney siempre.
1: Hola, soy Marilyn. Me encantaría escuchar Contigo Sin Ti de Matiz y de Cristian Castro. Esa canción es preciosa, así que regrese al ranking. Gracias, Radio Disney.

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0: Can't Stop the Feeling, qué chévere, clásico, con Justin Timberlake. 6:26 de la mañana en el despertador de Radio Disney.
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0: Qué rápido avanzan los minutos, te has dado cuenta. Y en cuestiones de clima, ¿cómo nos va a tratar hoy?
1: Me pongo una casaca, estará nublado. Tranquila, tranquilo. Este es el reporte del tiempo en Radio Disney Perú. 94.3.
0: La Organización Meteorológica Mundial, organismo de las Naciones Unidas, advirtió que el fenómeno del Niño se viene fortaleciendo y podría alcanzar una intensidad moderada o fuerte durante los próximos meses. Esto explica, pues, entonces, el fenómeno del Niño, qué es lo que está sucediendo con las temperaturas a nivel mundial, tan variantes, tan cambiantes, ¿no? Por ejemplo, sin ir muy lejos, aquí en Lima, hace algunos días hemos tenido días con nubosidad, un tanto nublados. Luego, ayer nuevamente salió solcito, hacía calorcito. Es más, en estos momentos en Lima, siendo las 6:27 de la mañana, estamos con una temperatura de 21 grados centígrados y una sensación térmica de 24 grados, así que probablemente haya calorcito más tarde. En Piura, 23 grados centígrados. Trujillo, 22 grados. Tumbes, 25 grados. Cajamarca, 8 grados centígrados. Arequipa, 7 grados centígrados. Nuevamente está haciendo bastante frío en Arequipa. ¿Y tú cómo estás? ¿Qué nos cuentas?
2: Radio Disney, quiero programar. Me toca a mí de Morat y Camila.
0: Ay, nos parece perfecto. Claro que sí. Vámonos con más canciones aquí en Radio Disney 94.3, la radio que te escucha.

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0: Ay, qué bonito. Una de las canciones que tiene que estar en tu playlist esta noche, porque ya comenzó el fin de semana, ¿sí o no?
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0: Así es, estás en sintonía de Radio Disney 94.3, son las 6:37 de la mañana. Despierta ya Anita, también Mari Carmen, Lucía, Carmencita, Adriana, Jorge, Matías, Elmer. Son parte del Team Madrugador que se despiertan y están ahí al tanto de Radio Disney Perú. Un abrazote también para los chicos y chicas que hoy día no solamente se están yendo al colegio, sino también hay algunos que tienen clases remotas, ¿verdad que sí? Porque sus colegios son locales de votación, entonces ni hoy día ni el lunes van a tener clases, van a estar virtual. Un abrazo para ustedes, chicos, que siempre están ahí tan inteligentes, sacándose buenas notas y también en sus tiempos libres disfrutando de Radio Disney.
2: Disney, los saludo desde Máncora y ahí quisiera escuchar Te Encontré de El Vega. Gracias, soy José.
0: Ay, gracias a ti, José. Abrazos hasta Máncora. Nos encanta tu pedido porque lo mejor de Latin está aquí en Radio Disney 94.

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1: Corazón, en Radio Disney 94.3, una canción pues que nos recuerda que a veces los sentimientos llegan cuando menos lo esperamos, ¿no? Y de paso pues nos recuerda también que Danny Ocean sigue conquistando con letras cercanas y emociones que muchos han vivido.
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1: 6:44 de la mañana, y hablando de emociones, ahora nos vamos a dejar conquistar por una canción preciosa llamada Lo Arriesgo Todo. Es la versión en español de Risk It All de Bruno Mars. Esta adaptación pues mantiene el mensaje de amor incondicional de la versión original, en la que el protagonista asegura que sería capaz de hacer cualquier cosa por la persona que ama. La canción también ha sido vista como un guiño de Bruno Mars a su público hispanohablante. Aquí está él, en Radio Disney 94.3.

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0: Ya está. Chao.
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1: Radio Disney, me gustaría que me pongan Capaz de Ale y Yorgaki.

0: Ale Yorgaki, aquí en Radio Disney
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0: Nueva hora de programa, 7 y 4 de la mañana. Y con esta canción, los chicos Ale Yorgaki pues logran el éxito internacional. Capaz una canción que incluso se logra convertir en número uno en varios países del mundo. Y es que así pasa, ¿no? Hay canciones que hacen despegar a los artistas, hacerlos conocidos. Por ejemplo, para el caso de Manuel Turizo, la canción que lo hace tener fama internacional es Una Lady Como Tú, que la lanza en el año 2017 cuando él apenas tenía 16 años, puedes creerlo, hoy ya tiene 25 años y sigue triunfando. Por eso hemos estado conversando con él y le hemos preguntado qué es lo que tiene que tener un artista para sobresalir en la industria.
2: En realidad yo siento que lo más importante de un artista es tener su identidad bien clara y tener, o sea, como que saber, este es mi estilo, esta es mi manera de hacer música. Y después de tener bien claro eso y dejárselo bien claro a la gente, siento que sí, de pronto puedes ponerte de pronto a jugar un poco, a salirte un poquito, porque de tal manera ya de que lo tengas bien claro, así te salgas un poquito, la gente ya siente la esencia, así te vayas a un estilo muy diferente, ya siente la esencia de cómo tú hablas, de cómo tú transmites tus ideas en la música. También de pronto la manera de utilizar tu voz, que la gente lo escuche y sea como que ese es él. En realidad, entonces también por eso te digo, es estudiarte y conocer como que qué es lo auténtico que tú tienes y que puedes ofrecer.
0: Y ahora vamos entonces a disfrutar de la canción que lo convierte a Manuel Turizo en una de las voces más reconocidas de la música latina. Una Lady Como Tú en Radio Disney 94.3.

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0: Los chicos Santos Bravos, nos decían aquí en Radio Disney 94.3, ya dieron las 7 y 12 de la mañana, ¿cuántos ahí buscando despertar ya? Los chicos también para prepararse para las clases, algunos se van a sus colegios, otros clases virtuales, algunos les cuesta también levantarse, ¿verdad? Arriba, vamos a despertarse, príncipes, princesas, sabemos que madrugar cuesta, pero cada día de colegio es una aventura llenita de aprendizajes, de amigos, de nuevas oportunidades, con energía y con una sonrisa. El día puede comenzar de la mejor manera. Y eso lo sabe bien Dulce María, ¿sí o no, preciosura? Además que nos encanta tu nombre. Qué bonito nombre te han puesto tus papás, que te adoran y que te dicen buenos días de esta manera.
1: Le habla Candy y Josué, papitos de Dulce María. Por favor, le pedimos que se levante con la canción de Golden.

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1: Reciente colaboración de BL junto a Shakira, colombianos, amigos, ahora distintas generaciones y grandes talentos.
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1: Muy bien, 7:23 de la mañana. ¿Cuántos cumpleañeros? Felicidades para ustedes que están conectados con Radio Disney. Cumplir años es mucho más que sumar una cifra, es celebrar las experiencias vividas, los aprendizajes, los sueños alcanzados y aquellos también que están por cumplirse. Cada cumpleaños es una oportunidad para agradecer por la vida, para valorar a quienes nos acompañan y comenzar pues un nuevo capítulo con ilusión y esperanza. Por eso sabemos, Alina Valentina, que este nuevo año de vida vas a tener un año extraordinario porque estás rodeado de personas que te aman, como tu hermoso Pietro, que te dice feliz cumpleaños de esta manera.
3: Hola Radio Disney, hola, buenos días Radio Disney. Quiero que pongan a mi... Hoy es el cumpleaños de mi mamá. Quiero que le pongan a mi mamá su grupo favorito, los BTS de su emo.

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2: Sebastián Yatra.

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0: Un abrazo inmenso para ti, que hagas muchas carreritas hoy. Y gracias, gracias por estar en sintonía de Radio Disney. También besos para Anita, que ha estado bailando ahí con su canción favorita. Úrsula también en sintonía. Jenny, Diego, Ricardo, Abigail. Candela preciosa, ¿qué nos dice esta dulzura?
1: Hola, estoy yendo a mi colegio.
0: Ay, tan linda princesita, que te vaya bonito en el colegio. Ya llega, pues ya llega el sábado para que puedas disfrutar con la familia también. Y gracias por escucharnos. Hola.
2: Hola, Radio Disney. Me gustaría escuchar Perdonarte para qué, de Emilia. Gracias.
0: Gracias a ti, claro que sí. Aquí la tienes en Radio Disney 94.3.

0: Un abracito grande para quienes recién están conectando con Radio Disney. Tenemos saludos especiales, sí, Carlos Eduardo Guerrero, un abrazo para ti que también está chambeando al volante. Este saludo va de parte de tu primo Eloy, que te aprecia muchísimo. Ya sabes, estás en Radio Disney
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0: 7:41 de la mañana, y atención porque la emoción continúa en nuestro ranking. Sí, la canción Dardo se mantiene firme en el puesto número 1 y ya está sumando 2 semanas consecutivas liderando pues la preferencia de todos nuestros oyentes, pero la historia aún no está escrita. Mañana al mediodía vamos a conocer una nueva edición del ranking y sabremos pues si Dardos logra conservar el primer lugar o si alguna otra canción, si una de tus favoritas, consigue derrotarla. ¿Dónde tienes que votar para elegir tu canción favorita? Aquí está nuestro WhatsApp.
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0: Mientras disfrutaremos de Dardos aquí en Radio Disney 94.3.

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1: Radio Disney, porfa, ¿me pueden poner a Just Smile de Bruno Mars? Gracias.

0: Just Mike con Bruno Mars en Radio Disney
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0: 8 y 2 de la mañana. Buenos días a ti que recién estás conectando con Radio Disney. ¿Cómo está tu mañana?
1: Apúrate.
0: Sí, hay que apurarnos ya porque el tiempo pasa rapidito. Hoy 5 de junio, además es el Día Mundial del Medio Ambiente, ¿sí? El mundo une esfuerzos para recordar la importancia de proteger la naturaleza, de conservar los recursos que hacen posible la vida. Esta fecha nos invita pues a reflexionar sobre nuestras acciones diarias, asumir pequeños compromisos que pueden generar grandes cambios, como por ejemplo reducir residuos, reciclar, ahorrar el agua, cuidar las áreas verdes. Así es que celebramos juntos el Día Mundial del Medio Ambiente. Hola.
2: Hola Radio Disney, ¿qué tal? Me gustaría que pongan la canción Te Dedico de Carlos Vives. Muchas gracias.
0: Qué bonito, gracias a ti. Claro que sí, aquí está tu canción en Radio Disney 94.3.

0: 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Fanny Lu nos cantaba aquí en Radio Disney Perú.
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0: 8 y 10 de la mañana. ¿Cómo está tu nuevo día? Tu viernes 5 de junio. ¿Cómo está la chamba? ¿Ya llegaste a la oficina? ¿Tú sigues trabajando ahí en tu taxi? Hay muchos, muchos conductores que nos escuchan y eso nos encanta y les agradecemos que realmente estén ahí acompañando su mañana. Una de ellas, Ekmar, ¿cómo estás, preciosura? Ya comenzaste la chambita. Qué lindo saber una mujer al volante que saca cara por las mujeres, ¿sí o no? Porque muchas veces dicen que nosotras las mujeres no manejamos muy bien. Falso. Eso es falso, ¿sí o no, Ekmar? Que te vaya más que bonito, Ekmar. Fuera de bromas, de verdad, nuestros mejores deseos para ti. Gracias por estar en sintonía de Radio Disney.
2: Buenos días, Radio Disney. Me encantaría escuchar Volaré de Danny Ocean. Muchísimas gracias. Full sintonía con Radio Disney desde mi taxi. Ya empiezo a chambear. Buenos días a todos.

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0: La Rosalía en Radio Disney
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0: 8:22 de la mañana, estás en sintonía de Radio Disney Perú, estás en el despertador de Radio Disney. ¿Cómo están esos corazones enamorados? Tener una compañera, un compañero de vida significa pues compartir el camino con alguien que está presente en los momentos buenos y también en los momentos difíciles. La vida en pareja suele estar hecha pues de pequeños detalles, conversar al final del día, celebrar logros, apoyarse cuando aparecen los problemas, tomar decisiones juntos, construir recuerdos en común, y no significa que todo sea perfecto o que siempre estén de acuerdo. Las diferencias también van a formar parte de una relación sana. Lo importante es que exista respeto, comunicación, confianza y siempre la disposición de cuidarse mutuamente. Y una bonita relación la tienen Brian junto a Rosario García. Muy buenos días, guapura, que te vaya más que bonito. Seguramente se van a ver ya el fin de semana. Ustedes son enamorados, ¿verdad? Y nos encanta poderte decir buenos días. Aquí tienes a Brian en este tu despertador.
2: Buenos días, Radio Disney. Quiero un despertador para dedicarle a mi enamorada Rosario la canción de Chino y Nacho, Mi Niña Bonita. Gracias.

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0: ¿Cuántos preparados para mover las caderas, la cintura, todo? Porque ya llegó el fin de semana en Radio Disney.
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0: 8:34 de la mañana. ¿Y cómo están las calles de Lima?
1: ¿Cómo va el tráfico?
0: Bueno, hay congestión vehicular en Avenida

0: Perú está atento al fútbol porque juega el equipo de Meneses. Sí, Perú y Haití se medirán esta noche desde las 7 de la noche en Miami. Voleibol, Mari Carmen Guerrero, nuevo fichaje de Universitario tras conseguir el tricampeonato con Alianza Lima. A través de sus redes sociales, Universitario de Deportes anunció la contratación de la voleibolista nacional Mari Carmen Guerrero de cara a la Liga Peruana de Volei 2026-2027. Universitario rompió el mercado con la incorporación de la jugadora de 27 años, que decidió tomar un nuevo rumbo a su carrera tras 4 temporadas en Alianza, donde consiguió 3 títulos en la Liga Peruana de Volei.
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0: Todo el sentimiento en una canción con La Quinta Estación, que de paso es un clásico de Radio Disney, ¿no? Me muero. 8:54 de la mañana en Radio Disney.
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0: Y tú, ¿ya dejaste tu despertador? Hacerlo es muy sencillo. Solamente tienes que enviar un mensajito de voz a nuestro WhatsApp.
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0: En este mensaje vas a dejar tu nombre, el nombre de la persona a la que vamos a despertar de tu parte. Tienes que dedicarle unas palabras bonitas, cariñosas. Tú lo sabes hacer muy bien. Y además, una canción de la programación de Radio Disney que sabes así va a poner pilas a esa persona que tanto te importa. Ahora dices, no tengo a quién despertar, hazlo por ti misma, por ti mismo, un autodespertador, ya sabes, aquí los esperamos en Radio Disney 94.3.
2: Hola Radio Disney, soy Yanina y quiero pedir una canción para mí de Manuel Turizo.
0: Ajá, a bailar entonces con el merengue en Radio Disney 94.3.
3: Vamos. Listo. Salud, muchachos, por esa mujer.

0: Agradecidos contigo que estás en sintonía de Radio Disney 94.3. Abrazos para Félix, Alina, Carmencita, Rubén, Elsa. Gracias a todos que están ahí enviando sus mensajitos al WhatsApp.
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0: Envía también el tuyo. Luego de 30 minutos de música sin cortes, vamos a ponerlos al aire.
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0: al mediodía. 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
1: ¿Cuánto has aprovechado esos 30 minutos de música sin cortes aquí en Radio Disney?
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1: 9:30 de la mañana. Saludos para Catalina, que ya está en la oficina acompañándose con la radio. Dice que planea trabajar el fin de semana, pero hoy está optimista, está llenita de energía. Esa es la actitud, querida Catalina. Te enviamos un abrazo grandote. Abrazos también para Michael, para Julián, para Alberto, Doménica, Laura, Briana. Abrazos para todos ustedes, gracias por estar ahí junto a Radio Disney Perú.
2: La Radio Disney, siempre activo con la gente. Exacto. Bueno, la canción que más me gusta es de Miley Cyrus. Gracias, saludos para toda la gente.
1: Saludos también, entonces, esa es la voz. Bueno, entonces, seguimos con la música de una de las artistas pues más importantes del pop actual. Desde su álbum Endless Summer Vacation llega Miley Cyrus con Easy Lover en Radio Disney 94.3.

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0: Y esa es la actitud, levántate y no le bajes.
1: ¡Arriba, vamos!
0: Claro que sí, arriba los ánimos, estás en el despertador de Radio Disney 94.3, 9:43 de la mañana. ¿Cuántos cumpleañeros hoy? Abrazos para ustedes. ¿Cuántos niños que cumplen años? Cuando un hijo pequeño cumple años, el corazón se llena de una alegría muy especial, ¿no? Cada cumpleaños parece así llegar demasiado rápido y nos recuerda cuando ha crecido también, cuánto viene creciendo desde aquel día en que llegó al mundo. Es imposible no emocionarse pues al ver soplar las velitas, reír, jugar, descubrir la vida con tanta ilusión. Y también surge esa ternura pues de pensar que el tiempo avanza y que cada año deja atrás una etapa única e irrepetible. Y así de emocionados están hoy los papás de Kimberly. Muy buenos días, princesa. Feliz cumpleaños. 7 añotes ya y nosotros estamos felices por poder decirte feliz cumpleaños a través del despertador que tus papitos te han dejado.
2: Buen día, Radio Disney. Hoy es una fecha muy especial. Queremos saludar a nuestra hijita Kimberly. Cumple 7 añitos de parte de su mamá Almendra, de su papá Jesús. Te deseamos lo mejor, hija, en este día. Que la pases muy bonito. Estamos muy orgullosos de ti y te amamos mucho, hijita. Aquí en Ventanilla siempre escuchamos Radio Disney. La canción que te gusta, Apache. Sí.

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1: Hola Radio Disney, me gustaría escuchar la canción de Karol G y Marco Antonio Solís, Coleccionando Heridas.

0: Clásico con Juanes en Radio Disney 94.3, Mala Gente, una canción que le permite a Juanes llevarse en el año 2003 un Latin Grammy a Mejor Canción de Rock. Hemos conversado con Juanes y le hemos preguntado si alguna vez se imaginó todo el éxito que iba a tener.
1: No, nunca me lo imaginé, de verdad que nunca me lo imaginé, pero es como un sueño, la verdad que lo miro hacia atrás y digo, wow, hermano, o sea, increíble todo lo que ha sucedido y en algún momento algo que comienza tan íntimo, como un pensamiento tan personal, pues puede llegar a tocar tantos corazones.
0: Y Juanes ha vendido más de 15 millones de discos, ha ganado más de 25 Latin Grammy y se ha convertido pues en uno de los músicos colombianos más exitosos de todos los tiempos. Y siempre que lo quieras lo tendrás aquí en Radio Disney 94.3. Y hablando de talentosos colombianos, se suman los chicos de Morat, Tu Cárcel. ¿Qué?

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0: Shakira en Radio Disney
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0: Con Soltera, esta canción que celebra la independencia, la libertad, la confianza en uno mismo, convirtiéndose pues en un himno para quienes disfrutan esa etapa de su vida, ¿no? La soltería, muy bien con Shakira. 10:23 de la mañana y ahora vamos a viajar a los primeros años del año 2000 junto a otra voz poderosa de la música. Estamos hablando de Cristina Aguilera y una canción pues que forma parte de su exitoso álbum en español, Mi Reflejo. La canción fue adaptada por Rudy Pérez, logró una gran aceptación en el mercado latino y llegó incluso a liderar listas de popularidad. Estamos hablando de Ven Conmigo aquí en Radio Disney 94.3.

0: Muy importante. Abrazos para la hermosa Ana Velázquez, que está ahí en compañía de su amiga Marielita, que están ahí en La Campeona. Un abrazo para ustedes, chicas. Gracias por estar en sintonía de Radio Disney. Son lo máximo. Hola, te escuchamos.
1: 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Quería pedirte una Lely como tú. Gracias.
0: Gracias a ti. Claro que sí. Aquí está Manuel Turizo en Radio Disney 94.3.

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0: Y ella no ha venido con tacones, pero siempre regia. Nuestra hermosa Marilé llegó a cabina de Radio Disney 94.3.
1: Con zapatilla más cómoda para sí, poder pues. Bailar.
0: Ah, claro, porque ya llegó el viernes. Qué chévere, Mari. Pero además nos traes novedades sobre qué va a pasar mañana en el ranking.
1: Uy,
0: ¿o no?
1: No sabemos todavía. La gente ha hecho la tarea, la gran mayoría, pero todavía falta decidir. Así que mañana al mediodía. Por ahí puede que Maluma y Kanye García regresen al primer lugar. Tal vez Romeo Santos y Prince Royce se mantengan. No sé, Danny Ocean también puede, el flaco también puede dar la sorpresa. Así que todo puede pasar mañana.
0: Sí, pues, es que en cuestiones de gustos, los oyentes deciden y nosotros cumplimos aquí en Radio Disney 94.3. Muy bien, gracias Mari. Mi nombre es Leslie, me voy despidiendo. Unos días de vacaciones, pequeñitos nomás. Muy no pequeñitos, el martes estoy de regreso, pero vamos a cantar juntos esta canción que me encanta. Mira, te invito a escucharla con Fonseca, Por Toda la Vida, en Radio Disney Perú, la radio que te escucha.

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1: Hola Radio Disney, me gustaría que me pongan Capaz de Ale y Yorgaquito.

0: Nacho.
1: Farruko.
2: Me encanta. Yo ni siquiera he dado el go, pero ya ustedes han comenzado ya a dejar sus propuestas que están buenísimas. ¿Cómo se nota que es viernes? El cuerpo sabe que es viernes, quiere más alegría, mucha más energía. Claro que sí, ¿eh? No, me encanta, no hay ningún problema. Sigue dejando tus propuestas, no me molesto para nada. Que ya ustedes saben que a las 11 tú te encargas de presentar tus tres canciones favoritas en la radio que te escuchas.
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2: Buscamos el triple para hoy, conviértete en nuestro DJ invitado. Ya sabes, déjanos tu propuesta a nuestro WhatsApp.
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2: Mi nombre es Marilei, no te olvides que hoy a las 6 de la tarde arranca el modo fin de Al Toque. Esta semana, la primera semana de junio se ha pasado volando, increíble. Nos quedamos ahora con Los Ángeles Azules, María Becerra.

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Hey, en Radio Disney Perú, todavía estás a tiempo de programar tu triple de canciones favoritas. Deja tu mensaje de voz al WhatsApp 945-796-202.

0: Ya sabes, hoy tú puedes ser el dueño o la dueña del triple de canciones en Radio Disney Perú
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0: Y aún tienes chance de participar a través de nuestro WhatsApp. Ya sabes, déjanos tus tres canciones favoritas:
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0: Y ahora lo que tanto estaban esperando, a este 17, estábamos, sí, nos incluimos. Este 17 de junio llega a los cines Toy Story 5, una de las películas más esperadas del año. Nuestros juguetes favoritos vuelven a la pantalla grande en Toy Story 5 de Disney y Pixar, y esta vez van a conocer a la tecnología. Buzz, Woody, Jessie y el resto de los juguetes van a luchar por la atención de Bonnie. Y gracias a Radio Disney, tú puedes ser parte del Avant Premier exclusivo, sí, este sábado 13 de junio en Cineplanet Mall del Sur. ¿Qué tienes que hacer para participar por tus invitaciones dobles, estar ahí con la familia? A ver, envíanos una nota de voz, sí, al 945-796-202 con tus datos completos. Y esto también, tienes que decirnos cuál es tu frase favorita de tu personaje favorito, ¿sí? Bueno, podemos darte un ejemplo, ¿no? Al infinito y más allá. Ya, bueno, esa es una de las tantas frases célebres que tiene esta maravillosa película. Así que la van premier de Toy Story 5 llega gracias a Radio Disney. Así que no te pierdas esta nueva película de Disney y Pixar, Toy Story 5, desde el 17 de junio, solo en cines. Y tenemos justamente desde Toy Story a un personaje, la verdad, que queremos muchísimo y nos quiere presentar la siguiente canción.
2: ¡Vamos, vaqueros! La siguiente canción está para disfrutar el camino.
0: ¡Yeeha!

0: ver si el ARMY se pone las pilas y apoya un poquitín más esta canción con BTS aquí en la radio que te escucha.
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0: Mañana día de ranking, ¿eh? No se olviden. Y ahora sí estamos listos para escuchar la propuesta de nuestra DJ invitada hoy. A ver, ¿de quién se trata? Hello.
2: Hola Radio Disney, soy Marilyn. Uh-huh. Quisiera hacer una propuesta de canciones, un triple de canciones que nos hizo tonear hasta decir basta, no lo pueden negar.
0: A ver.
2: Sería Mal Bicho de los Cadillac, de Quiero Besar la Boca de la Mosca Tesec y El Murguero de los Auténticos Decadentes.
0: Vaya,
2: ojalá salga mi propuesta esta vez. Gracias Radio Disney, que tengan un bonito fin de semana.
0: Lo máximo, ella ha estado ahí intentando todos los días, toda la semana, y por fin se le hizo con este triple tonerazo para no olvidarnos que hoy justamente es viernes en Radio Disney Perú.

0: completonerazo para no olvidarnos que hoy es viernes y que hoy se activa el modo fin de a las 6 de la tarde. ¿Eh? Buena propuesta de nuestra DJ Marilyn, por supuesto. Muchas gracias. ¿Eh? Súper atento nuestro jurado calificador hoy. A ver, ¿qué dicen?
1: Ahora sí se siente que estamos en el fin, de verdad. Muy buena elección de canciones. Uh-huh. Animaste el día, le atinaste a los tres. Yo te apruebo con 10 de 10.
0: 10 de 10, lo máximo. Hola.
2: Wow, qué triple tan juerguero, digno de un viernes.
0: Eso.
2: Aprobadísimo.
0: Muy bien, nos ha subido totalmente los ánimos. ¿Qué dices tu belleza?
3: Hola Radio Disney, soy Elsa y estoy bailando con el triple de canciones elegido. Excelente, 10 de 10.
0: Toneando. Uy, está todo volumen toneando ella. A ver, también por el centro de Lima. ¿Bailamos?
4: ¡Qué buen triple Radio Disney! ¡Súper tonerazo!
0: Eso, súper tonerazo. ¿Y qué dice la responsable de tanto baile, ah?
5: ¡Qué! Gracias, Radio Disney. Me ligó. Gracias. Lo máximo. La mejor radio. Siempre los escucho. Gracias por acompañarme.
0: No, gracias a ti, belleza, por ponernos a bailar, por subirnos las energías, los buenos ánimos con tu propuesta de triple en Radio Disney Perú.
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0: En cualquier momento tú también puedes convertirte en nuestro DJ invitado. Y ahora, la novia del año. Se viene, sí, la boda del año. Dua Lipa, Elton John en Radio Disney Perú.

0: hace unos días ya se casó por civil, ahora la señora Turner. Bueno, 300 invitados nada más van a ir a la boda religiosa en Sicilia. Y uno de los invitados, obviamente, tiene que ser su gran amigo, Elton John. Ahí estaba Dua Lipa, Cold Heart, en Radio Disney Perú. Y en instantes tenemos la número uno de la semana. 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
1: Me encanta, se están poniendo las pilas, es que todos quieren ir al cine a ver a la premiere de Toy Story 5, están súper creativos, algunos pasando, parece casting de actores de doblaje, ¿eh? Lo máximo. La frase que a mí me encanta aquí hablando con Bri es, la garra. La garra, lo máximo. Así que tú también, ya sabes, si no te has enterado todavía de qué se trata, yo te cuento todo, cómo hacer para ir al cine a la van premiere de Toy Story 5 en instantes, luego de esta media hora de música sin interrupciones. Así que si ya sabes de qué se trata, ve participando y desde ya, muchísima suerte. Gracias por estar con Radio Disney Perú.
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2: 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Esto va a estar espectacular. 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
2: 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Así que participa, porque la gran premier de Toy Story 5 es gracias a la radio que te escucha. 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Y para que vamos a mostrarte nada más a algunos de los participantes que ya están inscritos, obviamente, y nos han dejado sus frases favoritas. A ver, cuéntanos.
3: Hay una serpiente en mi bota. Uh-huh. Y la segunda, corre como el viento, ah, tiro al blanco.
2: Lo máximo.
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2: Esa, buena, lo máximo. A ver, ¿quién más? ¿Quién más ha dejado por acá su frase favorita de Toy Story?
4: Mi frase es... Hay una serpiente en mi
2: boca. Claro, clásica, clásica. A ver, ¿alguien más?
5: Mi frase favorita es... Sin sombrero, no hay vaquero.
2: Lo máximo. Ya ves, ya tienes algunas ideas. Ya sabes, tú también participa, porque queremos verte en el cine. Harta, harta canchita, harta nostalgia sobre todo. Y gracias a la radio que te escucha.
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2: A participar y desde ya, muchísima suerte.

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0: Muchísimas gracias a todos los que están participando. Qué simpáticas, ¿no? De verdad, los audios, simpáticos los audios de la gente que está participando para el avant-premiere de Toy Story 5. Un besazo para ustedes, muchísimas gracias. ¿Cómo se nota? Todos son súper, súper fans, ¿eh? Gracias por estar ahí con la radio que te escucha.
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0: Nos vemos en el cine, ¿eh? de todas maneras. ¿Qué tal? ¿Cómo va este almorcito para hoy viernes? No nos olvidemos, el cuerpo sabe que es viernes, ¿no? Pide ese antojito que ha estado todos estos días, que has estado guardando. Bueno, hoy es el día, así que cuéntanos, ¿qué vas a almorzar? ¿Vas a salir con la gente de la chamba? ¿Llevaste almuerzo? ¿Te sigues cuidando? Bueno, yo hoy día no traje almuerzo, pero siempre que bajo a la cafetería es casi siempre lo mismo. Parece aburrido, pero no, yo prefiero ir a lo seguro, ¿ah? Pechuga, la plancha, arroz, papita y harta ensalada. Ya está, ya saldré el almuerzo delicioso, además. Ya sabes, cuéntanos a través de nuestro WhatsApp.
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0: Y ahora, te dedico esta canción.

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1: La Radio Disney, ya llegué del cole y quiero escuchar Si te pillara, por

0: Hora de almuercito, de recuperar energías. Ve compartiendo cuál es el menú del día. Mientras, ¿qué te parece si nos enteramos de las noticias deportivas?
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0: Continúan los amistosos internacionales rumbo al Mundial 2026. Francia cayó sorpresivamente 2-1 como local ante Costa de Marfil, mientras que España igualó 1-1 frente a Irak en casa. Además, Suecia empató 2-2 con Grecia e Irán venció 2-0 a Mali. Tarde de 9 minutos. Por otro lado, la selección peruana dirigida por Mano Meneses enfrentará hoy viernes a Haití desde las 7 de la noche en el NU Stadium de Miami. Y en volei, Universitario de Deportes anunció el fichaje de Mari Carmen Guerrero para la temporada 2026-27. La voleibolista de 27 años llega procedente de Alianza Lima, club con el que conquistó 3 títulos nacionales consecutivos.
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0: ¿qué hay para almorzar?
1: Claro, queremos saber. Gracias por dejarnos entrar ahí, a tu comedor, a tu cocina, sobre todo. Abrimos, destapamos las ollas, ¿ah? Lo máximo.
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1: Somos Radio Disney Perú. Hola, ¿quién anda por ahí?
2: ¡Feliz viernes, Radio Disney!
1: Gracias,
2: les
1: bella.
2: Cuento que estoy preparando un trigo con su pescadito arrebozado. ¡Qué rico! Y eso va a estar acompañado de una ensaladita de cebolla, lechuga y tomate.
1: ¡Rico!
2: Y con su refresco de cebada. Como siempre, escuchando Radio Disney, la radio que te escucha.
1: Lo máximo, Vane, bellísima. Gracias por compartir el menucito de hoy. Buen provecho, ¿ah? Por aquí, Lucía, nos ha mandado ya el emplatado, ¿ah? Lo máximo, plato hondo, como debe ser, ¿ah? Yo creo que sí, entra más, pues, obviamente. Bueno, y dices que cuando quiera, estoy cordialmente invitada para compartir el almuerzo. ¡Oh, y una lindaza! Manda location, pues, Lucía. Dice, hola, Marilei, en plena cocinadera. Arroz chaufa, bien taipa, lo máximo. Buen provecho, ¿ah? Gracias por estar con la radio que te escucha.
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1: Para ti, Lucía, un besazo para todos los que están almorzando rico. Ya saben, provóquenos a través del 945-796-202, el WhatsApp de Radio Disney Perú.
3: Vamos, listo. Salud, muchachos, por esa mujer.

0: Salud.
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2: Buenos días, Radio Disney. Hola, Marilyn. Por favor, ponme la canción de Morat, tu cárcel.

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0: hasta 50 litros de agua dulce, sí, así como lo oyes. Así que este dato pues nos invita a reaccionar, ¿no? En el Día del Medio Ambiente, porque cada año generamos millones de toneladas de basura que terminan en nuestros océanos y en nuestros campos. Así que una solución pues debería empezar, ¿no? Por en tu bolsillo. Saca de tu rutina, por ejemplo, las bolsas de plástico, lleva siempre una de tela. Eso ya es básico y eso debe ser de todos los días, ¿ah? Por ejemplo, yo te sugiero que le digas no a las cañitas o sorbetes plásticos, porque estos pequeños gestos individuales generan grandes cambios colectivos. Así que cuida tu entorno para tener un mejor mañana. ¿Qué haces tú para conservar el medio ambiente hoy en este día tan importante? A ver, cuéntanos un poquito, ¿sí? A través de nuestro WhatsApp.
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0: Y también cuéntanos, provócanos con el rico plato del día. Hoy viernes, el cuerpo sabe, quiere engreimiento. Aquí va algo. Con Fonseca.

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0: tuviéramos que elegir una canción de esta primera mitad del año, bueno, podría ser esta, la número uno. Sí, tiene todas las chances, incluso de subir en nuestro ranking mañana sábado. Depende de ti, puede sorprendernos nuevamente en el primer lugar. Ya sabes, apoyar esta canción si te gusta muchísimo. Otras que también te encanten, ya sabes, a través de nuestro WhatsApp.
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0: Ahí estaba La Villa. ¿Y tú dónde andas? Almorzando riquísimo. Hoy un lomito saltado, pollito a la brasa, chifita, dices. ¿Qué se te ha antojado? ¿Qué se te ha provocado para salir un poquitín de la rutina hoy viernes? Rompemos la dieta, nos damos ese gustito. Bueno, ya sabes que también hoy a las 6 de la tarde se activa el modo fin de, así que ve compartiendo a través de nuestro WhatsApp, sí, esos planes de fin de semana, que obviamente este fin de va a estar bastante, bastante tranquilo. Así que igual, déjanos seguirte acompañando. Somos Radio Disney Perú.
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1: Radio Disney, quiero programar la canción Capaz.

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0: viernes, nos damos ese gustito, nos salimos un poquito del régimen, sí, nos damos ese gusto, de todas maneras, ¿ah? Yo creo que sí. Cuéntanos a través de nuestro
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0: El WhatsApp de Radio Disney Perú, ¿cuál es el plato para hoy? Estábamos buscando noticias y una reciente entrevista, el baby de las babies, dice que antes él tenía muchísimas ganas de colaborar con artistas americanos, estaba como que un poquitín obsesionado, pero que ahora está más persiguiendo no el sueño americano, sino el sueño colombiano, que es su sueño, el sueño de su tierra. Pero él ya, recordemos que había tenido colaboraciones destacadas con The Weeknd, Black Eyed Peas, Jason Derulo, hasta con Madonna. Bueno, entonces, ¿cómo se te podría decir que ya en parte sí, o en parte no, ya se cumplió ese sueño? Así que él por eso está con colaboraciones realmente especiales como la que tenemos a continuación con Kany García, que podrían darnos la sorpresa mañana en el ranking de Radio Disney Perú. Pero ahí está el Pretty Boy.
2: ¿Qué tal, mi gente? Yo soy Maluma y estoy donde tú estás, en Radio Disney Pretty Boy Baby.
0: Gracias.
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1: ¿Qué hay para almorzar?
2: Claro, a esta hora nos encanta que nos provoques. Por aquí Oscar nos mandó la fotito. ¡Ah, wow! La entrada nada más. ¿Ah? Uf, papa rellena, pollito a la olla con arroz blanco y agüita de hierba. Luisa dice, y nos pide mandar saludos a su esposa Maritza, que le ha mandado esta delicia al trabajo. Enate, qué rico, a papa rellena. Yo creo que ese fin de semana de todas maneras me aplico uno. ¿Eh? Oscar, buen provecho y saludos también para tu esposa. Qué rico cocina, ¿eh? Lo máximo. Por aquí Selma nos dice, hola Radio Disney, almorzando un rico aguadito. Preparé también guiso de carne, estofado de carne con su camotito. ¡Qué rico, Selma! ¿Qué tal el ingrediente para hoy? Ya sabes, tú también anímate y cuéntanos a través de nuestro
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2: Y por supuesto, nos encanta además que sigas pidiendo tus canciones favoritas. Algunas cuentan como voto. A ver, cuéntanos, ¿cuál quieres escuchar tú?
3: Hola, Radio Disney, me llamo Sandra. Uh-huh. Acá en el trabajo, con mis amigos, queremos escuchar Perdonarte para qué, de Los Ángeles Azules. No. Espero me la ponga en Radio Disney. Gracias.
2: No se diga más. Aquí está para ti en la radio que te escucha 94.3.

0: WhatsApp 945-796-202. ¿Qué hay para almorzar?
1: Hola chicos de Radio Disney, hola mi querida Mariley. Nosotros acabamos de comer un rico arrocito integral, un purecito de papa amarilla y horneamos unas pechugas enteras de pollo. Con la compañía de ustedes, de verdad, todo sale mucho más rico. Los quiero mucho, Mario Velázquez, desde el centro de Lima.

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0: Y esta semana los chicos de Morat junto a Carlos Vives y Camilo protagonizaron un espectáculo muy emocionante durante el partido de despedida de la selección colombiana antes de su camino hacia el Mundial 2026. Así que ahí han posteado algunas imágenes en sus redes sociales. Súper, súper felices, claro, estamos viviendo totalmente la fiebre mundialista. Y por supuesto nosotros tuvimos la oportunidad de entrevistarlos en más de una ocasión, sí, visitaron nuestros estudios. Así que les preguntamos, ¿cómo normalmente se llevan todos ellos?
1: A ver, yo creo que es evidente que hay veces que todo el mundo se levanta con el pie izquierdo. Pero lo cierto es que ser amigos sí nos ha facilitado un montón las cosas y también es aprender a veces darle un espacio al que lo necesite, pero en términos generales nos la llevamos muy bien y disfrutamos mucho lo que hacemos y sobre todo la gente con la que lo hacemos.
0: Lo máximo, claro que sí, de eso se trata, de llevarse súper bien y por eso se nota pues que hay muchísimo éxito entre todos, gracias a los chicos de Morat. Y ahora sí, listos para escuchar la número uno del ranking aquí en Radio Disney Perú
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0: con Romeo Santos, Prince Royce, Dardos.

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1: Hola Radio Disney, ¿qué tal? Mi nombre es Rocío y me gustaría escuchar Todo de Ti de Rauw Alejandro. Gracias.

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0: ¿Cómo va este viernes para ti? ¿Mucha chamba? ¿Quieres dejarlo todo en orden? ¿Algún plan especial? ¿Vas a visitar a la familia después de las elecciones? Sí, seguramente pasarlo en casita, esperar el flash. Va a ser un poco estresante, pero no, hay que relajarse, hay que pasarla bien. Cuéntanos un poquito, ¿te parece bien? ¿Cómo va este viernes? ¿Qué planes para los próximos días? Cuéntanos a través de nuestro WhatsApp.
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0: Aquí quedamos súper atentos y nos subimos hasta media hora de música sin interrupciones en Radio Disney Perú.
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0: las 9 de la noche. Volvemos con 30 minutos de música sin cortes en Radio Disney Perú 94.3, la radio que te escucha.
1: Media hora de música sin interrupciones que, por supuesto, aprovechamos para ahí conversar contigo, lo máximo, ¿eh? Nos encanta acompañarte cualquiera que sea la actividad que estés realizando. Hola.
2: Pues trabajando, aquí compartiendo tiempo con mis compañeritas de trabajo. Gracias, espero que les vaya bien y éxitos y bendiciones.
1: Gracias.
2: Y escuchar música variada, que me encanta la estación, la emisora.
1: Eso, sobre todo, ¿no? Pasarla bien ahí con la gente de la chamba, disfrutando de Radio Disney Perú.
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1: Lo máximo. Tú también, ya sabes, déjanos tus saludos al 945-796-202. Y seguimos ahora con Rels B, tu vacío.

0: Hola chicos, les habla Danny Ocean y en minutos voy a cantar Para Ti, No Te Muevas, de Radio Disney.
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0: lunes 5 de junio, por supuesto que activamos el modo finde en la radio que te escucha.
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0: A partir de las 6 de la tarde con Diego, así que puedes ir compartiendo qué planes, qué vas a hacer este fin de semana, plan relax, plan tranquilo, una pizzita, dices, algún gustito te vas a dar. Bueno, queremos saberlo, ya sabes, 945-796-202. Y además no te olvides de votar también por tus canciones favoritas para el ranking. Mañana sábado a mediodía conmigo, obviamente. Así que de una vez, vota por tu canción o canciones favoritas. Seguimos aquí en Radio Disney Perú
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0: con Nati Peluso.

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1: Hola, Radio Disney, quisiera pedirles la canción de Sebastián Yatra, este, Tacones Rojos. Bendiciones, bye.
2: Es una voz.

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0: Sigue disfrutando de este viernes. No te olvides, a las 6 en punto se activa el modo fin de con Diego. Yo regreso mañana, desde muy tempranito, ¿ah? Tomamos desayuno. Sí, traigo el cafecito, ¿ah? A ver, ¿qué le vamos a poner al pancito mañana? Ya nos vamos contando, ¿te parece bien? Mi nombre es Marilei, nos reencontramos 8 en punto de la mañana, aquí por supuesto en la radio, acá te escucho.
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1: Hola Radio Disney, por favor, ¿podrían ponerme Uptown Funk de Mark Ronson y Bruno Mars? Gracias.

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1: Hola Radio Disney, ¿qué tal? Me gustaría que pongan la canción Te Dedico de Carlos Vives. Muchas gracias.

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1: Radio Disney, me llamo Gonzalo. ¿Qué programa? Mi coneja la que vuelve al piso 21.

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1: Hola Radio Disney, quisiera escuchar Easy Lover de Miley Cyrus.

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1: Hola, Radio Disney. ¿Pueden poner Coleccionando Heridas de Karol G? Gracias.

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0: Hola amigos, ¿cómo están? Yo soy Diego y vamos a activar nuestro modo fin de hoy viernes 5 de junio. Así que no dejen de mandarme sus mensajes al WhatsApp de la radio, que es el 945-796-202. Y me cuentan cómo van a activar su modo fin de. Van a salir de fiesta, van a reunirse con amigos quizás. Por acá tengo el saludo de Alejandra. Hola Alejandra, ¿cómo estás?
1: Hola Radio Disney, hola Dito, soy Ale y estoy activando mi modo fin de juntándome con mis mejores amigas. Pedirles la canción Mi Declaración. Nos encanta.
0: Lo máximo, Alejandra. Seguimos activando el modo fin de acá en Radio Disney 94.3.

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1: Hola Radio Disney, los escucho desde San Martín de Porres. Hoy activo mi modo fin de comiendo unos ricos anticuchos con la familia. Soy Anita y les mando un fuerte abrazo a todos Radio Disney.

acá en Radio Disney 94.3, ¿cuáles son sus planes para este modo fin de? Así que no me dejes de escribir al 945-796-202 y cuéntame cómo activas tu modo fin de.

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1: Hola Radio Disney, soy Antonella y activo mi modo fitness escuchando música y viendo películas. Gracias.

0: Hola Radio Disney, mi nombre es Aymar, soy de Trujillo y activo mi modo finde. Bueno, voy a pasar este fin de semana visitando algunos lugares turísticos aquí
1: lo
0: en
1: máximo.
0: Mi ciudad. Saludos.
1: Oigan, qué buen plan, ¿no? Hacer turismo este fin de semana. Escríbeme al WhatsApp de la radio y cuéntame si tú también te estás yendo de viaje, qué plan especial tienes para este fin de semana. No te olvides de escribirme al WhatsApp de la radio, que es el 945-796-202, y seguimos con la mejor música.

0: Mi nombre es Camila y yo activo mi fin de semana yendo al sur con unos amigos para disfrutar del solcito. Saludos, Radio Disney.
1: Lo máximo, Camila. Cuénteme, ¿cuántos de ustedes aún quieren disfrutar del sol en esta etapa del año? Sé que el sol todavía nos está sorprendiendo, así que escríbeme al WhatsApp de la radio al 945-796-202 y cuéntame si tú también te vas a arriesgar a disfrutar del sol este fin de semana.

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1: ¿Cómo están, Radio Disney? Buenas noches, estamos celebrando el cumpleaños de mi amiga Doris, una de mis mejores amigas, y estamos sonando con la música de ustedes. Ya estamos modo finde. Abrazo, chicos.

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1: Hola Radio Disney, hoy activo mi fin de esperando a mi hermana para que llegue y nos vamos a ir con mi sobrino ahijado a comer unas ricas pizzas.
0: Lo máximo, qué buen plan salir a comer en familia. Cuéntame tú, ¿cuál es tu plan este fin de al 945-796-2012? Seguimos acá en Radio Disney 94.3.

0: todo lo que quieres es bailar. Y cuéntame, ¿tú también todo lo que quieres es bailar este fin de semana? Pues escríbeme al WhatsApp de la radio, que es el 945-796-202. Y cuéntame qué planes tienes este fin de semana. Por acá tenemos a Carla. ¡Hola, Carla!
1: De Disney, soy Carla, su fiel oyente, y les cuento que para mi modo de fin de iré de viaje a Cusco.
0: Wow.
1: Para relajarme, ya que estoy de vacaciones en el trabajo. Nada, saludos para la familia Arce y muchas gracias.
0: Saludos para la familia Arce, saludos para ti, Carla. Y miren, otro oyente que también se va de viaje este fin de semana y activa su fin de semana de esta forma. No dejes de escribirme al WhatsApp y seguimos disfrutando el modo fin de acá en Radio Disney 94.3.

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1: Hola Radio Disney, soy Jazmín y estamos activando ya el modo Finde con mi familia. Estamos arreglando la casa. Saludos desde Paraguay, muchísimas gracias.

0: Hola Radio Disney, soy Harumi y estoy en modo fin de porque estoy esperando que sea sábado para ir de karaoke con mis amigas.
1: ¡Qué buen plan, gente! ¿A ustedes les gusta hacer karaoke o qué les gusta hacer el fin de semana? No, me voy a enterar una vez que me escribas al WhatsApp de la radio, que es el 945-796-202, y cuéntame si como Harumi vas a ir a un karaoke, vas a salir de fiesta con tus amigos o quizás estás reunido con tus amigos en casa. Escríbeme al WhatsApp de la radio. Mientras tanto, seguimos con la mejor música acá en Radio Disney 94.3.

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1: Hola Radio Disney, soy Rodolfo y por fin se acabó la semana. La verdad que se hizo una eternidad, pero ya estoy en modo finde esperando una rica pizza que ya pedí hace un momento. Y nada, saludos desde el Callao.

0: Hola amigos de Radio Disney, les cuento que ya me estoy activando para el modo finde. Con mi hijita Cataleya hemos decidido preparar canchita y tener una noche de peli en casa, obvio. Les saluda Zaira, los escucho desde Chiclayo.
1: Canchita y películas, creo que es básicamente de mis planes favoritos. Si así como Zaira estás fuera de Lima, no te olvides que puedes activar tu modo finde junto a nosotros descargando la app de Radio Disney Perú y ahora también desde Audio Player. Seguimos con el modo finde acá en Radio Disney 94.3.

0: ¿Cómo están, Radio Disney? Mi nombre es Aldo Martínez. Estoy en el trabajo, un poco estresado por la chamba.
1: Uy, no.
0: Pero contento porque este fin de semana me doy una escapada chosica con mi familia.
1: Eso.
0: Modo fin de activo con su música.
1: Lo máximo. Otro oyente como Aldo que también se va de viaje. Qué bajón que estés estresado con la chamba, Aldo. Pero aquí te acompañamos con la mejor música en Radio Disney. Así que escríbanme, síganme escribiendo al WhatsApp de la radio, que es el 945-796-12 02, y cuéntenme cómo están activando su modo finde. Si siguen chambeando como Aldo, no se preocupen, que aquí los acompañamos con la mejor música. Sí.

0: Radio Disney, soy Andrea y activo mi modo finde yendo a visitar a mi mami y llevándole un postre. Su nombre es Janet.
1: ¡Qué buen plan! Le mando un saludo a Andrea y a Janet y espero que disfruten ese postre. Hasta ahora el plan de Andrea es el que más me ha gustado en el modo finde, ¿eh? Porque, a ver, mami más postre me parece un planazo. Aprovecho para mandarle un saludo a mi mami que seguramente me está escuchando y a todas las mamis también que están escuchando Radio Disney 94.3 y que siguen activando su modo finde.

0: Cuéntanos al WhatsApp, ¿cómo activas tu modo finde en Radio Disney Perú?
1: La Radio Disney, soy Antonella y activo mi modo fitness escuchando música y viendo películas. Gracias.

0: Hola, Radio Disney. Soy Abigail y activo mi modo fin de haciendo ejercicios y pasando tiempo con mi familia. También hacemos juego de mesa o hacemos adivinanzas y esas cosas. Gracias, cuídense. Besos.
1: Qué chévere, Abigail. Qué importante también hacer ejercicio el fin de semana, ¿no? Cuéntame, ¿tú también vas a salir a correr? ¿Vas a ir al gimnasio? ¿O gimnasio entre amigos? También me parece un planazo. Cuéntamelo al WhatsApp de la radio, que es el 945-796-202. Y descubramos juntos cómo estás activando tu modo fin de acá en Radio Disney 94.3.

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2: Hola, soy Paola y este fin de semana toca salida con amigas del cole, después de tiempo. Saludos, Radio Disney.

0: Hola Radio Disney, soy Raúl y mi modo fin de arrancó con música. Por fin acabé la chamba y ahora estoy esperando la pisita que pedí con mi novia. Saludos desde Surco.
1: Lo máximo, oye, qué chévere terminar la chamba y que automáticamente te podamos acompañar con la mejor música acá en tu modo fin. Así que sigamos activando el modo fin y sígueme contando al WhatsApp de la radio qué estás haciendo este fin de semana, qué estás haciendo hoy viernes. Sale de fiesta, estás con tus amigos, quizás escríbeme al WhatsApp de la radio, que es el 945-796-202, que aquí te vamos a estar escuchando. Seguimos con la mejor música en Radio Disney 94.3.

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